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0: son las 8. Las 8.
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0: Estamos a mitad de semana, es miércoles 17 de junio de este 2026. ¿Qué tal? Hola, bienvenidos, soy JSFM a partir de ahora y hasta que sean las 10 de la mañana voy a compartir contigo toda la música que tú te mereces, la que vamos a ir desglosando aquí donde los éxitos van contigo. Así que si te quedas, oye, bienvenidos, empezamos así de bien la radio.
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1: Buen tema para empezar esta primera hora de radio. La que estábamos escuchando de Disco Down con la versión de Le Provenza de Karol G. Dani Corbalán y este de Girl in the Dark.

0: Ahí está sonando en las novedades Dani Corbalán, The Girl, The Girl in the Dark, disfrutando de la música en Mon Amour a esta hora de la mañana.
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0: Eso intentamos, que la mañana suene mucho mejor como a ti más te gusta y además que la radio pueda ser tu compañera en casa, en el trabajo, en el coche. Estés donde estés, Horst.

0: Qué buen rollito y qué buen rollito tiene esta de Hearts, Wonderful Life. Colaboración de Paper Disco Machine. Es el Wonderful Life del año 25, dedicado. Dedicado al año 25. Ahí está la Lola de Café Quijano, que tiene ya también sus años.
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los sueños de una de las canciones que sonaba en 2005 del Canto del Loco. Esta formación del Canto del Loco que nos han hecho disfrutar de tantos y tantos éxitos. Ahí tienes uno más sonando en esta mañana de los que van contigo. Tiempo para cambiar un poquito de registro y marcharnos también por una de las canciones también clásicas dentro del panorama musical de Onamar FM. Con Alice me voy a quedar ahora.

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2: El Alvin Maisel, que se nos ha quedado atrás de la formación, o mejor dicho, la creación de Alot, ese brasileño, ese DJ brasileño que nos ha dejado un buen sabor con esa canción. Esta de Coldplay también tiene muy buena pinta, ¿eh? Hace un tiempo, mejor dicho, hace 2 años que la conocemos, se llama All My Love. Punto apanao, ahí está este éxito de Coldplay. Disfrútalo en Onamar FM.

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maravilla, ¿eh? Sonando de Paul con el Te Confieso y esta de Asen con el Don't Leave It. Seguimos con la música que no para aquí en la radio a esta hora de la mañana. Por supuesto, de lunes a viernes contigo. Un servidor, JSFM, para darte este Macuality de Pino Daggio. Si el lugar te lo permite, siempre te digo que canciones como estas merece la pena subir un poquito más del volumen de la radio.

0: Qué idea, Bala. Clasicazo de los buenos con Pino Daggio a esta hora de la mañana.
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0: Eso intentamos, marcar la diferencia para que sintonices cada día Una Mar FM. David Van Bailen hizo este tema en plena pandemia. Con este No Puedo Vivir Sin Ti, se sacó de la manga esta versión de los Ronaldos. Así que la disfrutamos, la bailamos, la saboreamos en Una Mar FM. En esta mañana de radio, buen día, buenos días.

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0: está uno de los temas de Phil Collins, remasterizado en 2016, este Don't Lose My Number. Qué maravilla cómo suena, ¿eh?
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0: Me voy, es el título de Fangoria. Prácticamente, eso sí, vamos agotando ya esta primera hora de radio, pero nos queda la siguiente, donde prometemos siempre buena música. Si te quedas con nosotros, enhorabuena.

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0: Es brutal, ¿eh? Cómo suena Emi Música. Ahí lo tienes, uno de los temas de, bueno, titulados La Bella y la Bestia. Como siempre, nos encanta ponerte descubrimientos musicales. Con Emi Música hemos empezado esta segunda hora de radio. ¿Qué tal? Soy JSFM, un placer estar contigo disfrutando de tantas y tantas canciones que voy a compartir contigo en esta próxima hora de radio. Me quedo contigo hasta las 10 de la mañana, como hacemos de costumbre siempre de lunes a viernes. Hemos consumido una hora y la segunda te prometo colocarte canciones inéditas. Ahí tienes otra que vamos a disfrutarla.
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0: Se llama
2: It's
0: Lori.
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0: Es Comazón.

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qué te vas, Laura Pausini. ¿Por qué te vas? ¿Por qué? Los éxitos que van contigo. Bon Amor. Por supuesto, temas dentro de su último trabajo discográfico. Ese Por qué te vas de Laura Pausini. Recordando y repasando aquella canción de Janet. No sé si la recuerdan. Bueno, pues ahí está otra de las nuevas también para esta semana. Ya lleva varios días por eso sonando, ¿eh? Cano.

0: está este Lisa Fader, la historia de Cannons.
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0: 2002 hicieron esta remezcla, este remix de este tema mítico, Alison Snyder, sonando en Ona Mar. Buenos días.
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0: encanta el sonido de Juanes. Uno de los temas que tenemos clasificados dentro de los recurrentes, de los clásicos, de aquellos que nos gusta recordar y que fueron todo un éxito.
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0: De Juanes, el Es por ti, a Jason Donovan. Música alegre para esta mañana de radio. Esta es la 88.0 de tu FM habitual de toda la vida. 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

0: 5 segundos. Y ahí está este Valentine.
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0: Tiempo para September. Este Cries for You. Ahí lo tienes. Sonando en la radio. Una de las que rescatamos. Nos hemos ido al 2008. Han pasado unos cuantos años ya, ¿eh?

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4: Entrando prácticamente ya en la recta final, vamos a ir minuto a minuto consumiendo este final de radio hasta que sean las 10 de la mañana, con temas que a ti te gustan y a mí también, claro. Lo importante, compartir contigo la música en casa, en el trabajo, en el coche. Si has elegido Onamar FM, gracias por hacerlo.

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Un placer estar contigo mañana de miércoles de este 17 de junio. Mañana, si te apetece, te cuento más a partir de las 8 de la mañana. Ha sido un placer, como siempre, estar contigo rodeado de tantas y tantas canciones. Espero que todas hayan sido de tu agrado, prácticamente. Mañana te cuento más. A las 8 paso lista, así que no me falte. Que tengas un buen día de miércoles y que seas muy feliz. Y sobre todo, a seguir escuchando más canciones aquí en la radio. Hasta mañana.

0: Al toque de corneta arrancamos, iniciamos una nueva hora de música. Bueno, más que con la corneta, con la música. Con el ritmo de Dani Corbalán y ese de Girl in the Dark, nuevo sencillo de este DJ y productor musical que, oye, nos enamora con su música. Y a través del 88.0 de la FM, pues llega el momento de saludarte como te mereces. Mi nombre, Jordi Prades, contigo estaré hasta las 2 en punto.
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0: Todo un placer un día más de compartir contigo la mejor música, éxitos como este.

0: cosa, así es como arrancábamos con fuerza, con energía, con ella, Taylor Swift y Shake It Off, este día, este miércoles 17 de junio de 2026.
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Si te apetecía un buen café y si de paso también te apetece seguir disfrutando de la música, aquí te lo ponemos fácil. Sintoniza Onamar FM, quédate con nosotros, con Efecto Pasillo y también con Duncan Du y uno de sus grandes clásicos, En algún lugar.

Fue el siguiente álbum después de la obra maestra de disco que fue el Thriller, y fue uno de los grandes discos también este de la carrera de Michael Jackson, su séptimo álbum de estudio, de hecho. Se llamaba Bad y esta era la canción que le daba nombre. Bad Michael Jackson desde On Amar FM, un álbum donde también había canciones como Smooth Criminal o Man in the Mirror. Temazos ambos. Desde el 88.0 de la FM seguimos. Después de recordar uno de los temas de 1987, volvemos un poquito más al presente para quedarnos junto a Rosalind. Con ella, hace unos añitos bailábamos al ritmo de Snap.

Una de las actuales divas de la música, y lo es desde hace ya décadas, Kylie Minogue, gracias a canciones como este buen éxito titulado All on the Know. De esta forma sonaba la australiana acompañándonos a través de Onamar FM y desde el 88.0, también desde onamar.net, camino de las 11 en punto de la mañana. Seguimos junto a lo nuevo de Deep Eyes, Forbidden Paradise.

El dúo Lemot con La Suerte Que Tengo. La suerte que tenemos nosotros de tenerte a nuestro lado. Muchas gracias por acompañarnos, muchas gracias por compartir tu camino junto a nosotros en esta mañana, un día más, este miércoles, rozando ya los 28 grados de temperatura en la ciudad de Badalona, en otro día radiante y caluroso. Y el que tenemos por aquí, al cantante de Trinidad y Tobago, que eso sí, triunfó mucho en Alemania y también en toda Europa gracias a su What Is Love. Así es como suena Hathaway con otro de sus hits, Live, por el que alcanzó.

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Buen ritmo también el de Sparky con este Take Me There, con el que damos inicio a una nueva hora de éxitos. Pasan 4 minutos ahora mismo de las 11 en punto de la mañana. En los próximos vamos a quedarnos junto a Miley Cyrus y su Midnight Sky. También escucharemos a Leire Martínez, que va a pedir no solo uno ni dos, no, sino que 3 deseos, a ver si se cumplen todos. Entre ellos, vamos a cumplir también contigo y con un clásico de Desireless, Voyage, Voyage, solo aquí

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Éxito y novedad que escuchabas aquí desde Ona Mar FM con The Stoffer, con este Silence. No, no tenemos silencio. Lo que sí que tenemos, por suerte, es mucha música y toda. Te la ofrecemos desde aquí, desde tu radio favorita, la de los éxitos que van contigo. Pasan 21 minutos exactamente ahora mismo de las 11 de la mañana de este miércoles. Enseguida, Félix Jaén, también Dani Fernández y Estopa. Ona Mar.

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No queríamos olvidarnos de esta artistaza con mayúsculas de Liza Stanfield, con su elegancia, con su estilo y con una de sus mejores canciones, All Around the World. Así es como sonaba este exitazo, así lo hace también lo último de DJ Tiesto.

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Bueno, hemos buscado este rayo de sol y lo hemos encontrado de forma sencilla, porque menudo día más soleado que tenemos, radiante el de este miércoles. Mi día preferido es lo nuevo del italiano Eros Ramazzotti, camino de las 12.

Pues mira, es lo que le estábamos dando ritmo al Buddy con Topic. Camino de las 12, nada, en unos minutos nos plantamos sobre las señales horarias. Ya sabes que a esa hora conectamos con los servicios informativos. Nos enteraremos de las noticias, de lo que ocurre en el mundo ahora mismo. Antes, el turno para uno de los grandes nombres de la música internacional, el de Rick Astley, su Whenever You Need Somebody. Enseguida regresamos, hasta ahora.

0: Pues ya hemos regresado, estamos de vuelta. Después de la información, la música, los éxitos y algo más. Pasan 9 minutos de las 12. Mi nombre es Jordi Prades, contigo hasta las 2. Y decía algo más porque tenemos algo más, porque vamos a hablar ahora mismo con los gerentes de Mambo Club Badalona, un local especial, muy especial, porque es una sala de fiestas de la ciudad, especialista en celebraciones a medida. Pero de ello nos van a hablar, y mejor, seguro, sus dos gerentes, Manuel Navarro y María Moreno, a los que saludamos. Hola, ¿qué tal?
1: Hola, buenos días.
0: Muy buenas, ¿cómo estamos?
2: Buenos días, buenas tardes. Muy bien, agradecidos de invitarnos aquí.
0: Mira, vamos a hablar de Mambo Club Badalona y, para empezar, de ese tono tan exclusivo que, si no me equivoco, de hecho, os hace tan especiales, ¿no?
2: Sí, nos gusta mucho porque somos el único disco pub que hay para eventos privados en Badalona y podemos hacer eventos y hacemos eventos de todo tipo. Nos encanta cuando vienen y nos piden para cumpleaños, para fiestas de empresa, para despedidas, y podemos organizarles todo el evento desde el momento de la entrada, la parte de DJ, si quieren actuaciones. Realmente nos encargamos de hacer todo lo que quieran, y los clientes realmente se tienen que olvidar de cualquier tipo de organización y de preparación. Estamos atendiéndoles con la barra que tenemos también. Uh-huh. Entonces, nos gusta porque antes abríamos al público y ahora hemos apostado por hacer todos los días eventos privados. Entonces podemos desde las 12 del mediodía hasta las 3, 4 de la mañana, durante todo ese horario, hacer las fiestas que quieran. Y es de agradecer, son eventos muy bonitos y la gente viene con mucha ilusión y nos gusta mucho.
0: Vamos a recordar, porque Mambo Club, tenéis como más de 25 años de experiencia, ¿no? Se reinventó el negocio. ¿Por qué?
2: Sí, después del COVID fuimos viendo que cada vez más el público le gustaba más las cosas personalizadas, las cosas a medida, las cosas exclusivas, y cada vez más nos iban pidiendo eventos privados que íbamos haciendo por la tarde, antes de abrir al público, luego por la noche. Luego nos iban pidiendo alargar más el horario, hasta que llegó un momento, hace ya un poco más de un año, que apostamos por dejar todo el horario para eventos privados. Entonces fue paulatinamente hasta llegar un momento en que hacemos solamente eventos privados. Empezamos hace, como comentas, desde el 2000 y poco, para trabajando en discotecas y organizando eventos públicos. Y entonces, a partir de ahí, fuimos viendo lo que le va gustando a cada uno, y para conseguir hacer un evento personalizado y las fiestas públicas de todo tipo. Y aprovechamos todo este conocimiento para ahora los eventos privados. Cuando nos vienen con una cosa clara, pues lo ejecutamos, o cuando no lo tienen claro, le ayudamos muchísimo a que consigan la energía que pretenden para ese evento, cumpleaños o cualquier cosa.
0: ¿Qué tipo de fiestas organizáis? Porque mira, nuestros oyentes nos están escuchando y dicen, oye, pues yo me gustaría celebrar mi fiesta de cumpleaños en Mambo Club Badalona, o tengo una de... Bueno, ahora mucha gente se casa en esta época del año y dice, yo tengo una despedida de soltero, ¿y dónde puedo ir?
2: Claro, sí, lo que más hacemos son fiestas de cumpleaños, pero sí que el 50% de eventos más o menos son fiestas de cumpleaños. Desde 18 años es muy importante. Nosotros se puede llegar a, desde 16 se puede entrar, pero luego ya para menores las instalaciones y a nivel legal es complicado, entonces tiene que ser de 18 años en adelante. También tenemos una parte de decoración que ahora comentaremos con María. Y luego hacemos fiestas de empresa, hacemos desde networkings hasta en Navidad también cenas de empresa, tenemos catering que ofrecemos. Luego despedidas, como comentas, y que ahora tenemos unas cuantas despedidas de solteros, solteras mixtas, con todo tipo de actuaciones, desde más normales a más límites, dijéramos, podemos hacer de todo. Tenemos también limusinas para contratar para los cumpleaños o las despedidas o bodas también, que hacemos después de bodas civiles, celebran el evento en el establecimiento. Realmente cualquier excusa es buena para hacer una fiesta, y es venir a hablar con nosotros y se lo ejecutamos.
0: Y además con buen gusto y con yo diría que incluso clase, porque, bueno, ahí ya entra la parte de María, que ella es quien se encarga de tema decoración, ¿no? ¿O qué? ¿Cómo va, María, eso?
1: Sí, yo me encargo del tema de la decoración. Intentamos hacerlo lo más a medida posible. tanto si tienes una idea, pues intentamos hacerla, y si no, pues yo te voy guiando paso a paso para que al final pues esté tal y como tú te lo imaginabas.
0: ¿Mm? ¿Os han pedido alguna vez algo raruno que digas, no, a ver, hasta aquí, hay límites?
2: Bueno, los límites son los legales. A partir de ahí, sí. pedirnos cosas, sí. A ver, desde actuaciones con personas, con gnomos, dijéramos, o sea, ¿sí? Con personas así, bueno, se dice vulgarmente así, pero uh-huh. con personas que, bueno, son actores. Las despedidas hemos tenido striptease, por ejemplo, mixtos y súper felices todos. Luego hay otros que dicen, no, queremos, por ejemplo, actuaciones de música o monólogos, que también tenemos. Drag queens, tenemos dos drag queens que son brutales, hacen unos shows que te ríes sin parar y interactúan mucho con todo el público. Y cosas extrañas, seguro que han habido. Cada día es un mundo. Lo bueno es que cada evento, y lo bonito, cada evento es único y nos acordamos de cada evento. Cada fin de semana es una energía única y muy especial. Ahora vamos hablando, si se me ocurre, si recuerdo alguna anécdota, os lo comento. Pero es que realmente llega a ser todo tan diferente cada evento,
0: claro, que es... Que al final cada cosa es especial, ¿no? Digamos, claro, cada cosa es única.
2: Y lo raro ya para nosotros es normal.

0: Si quieren verlo, yo les aconsejo a nuestros oyentes que pongan en Google Mambo Club Badalona y lo verán rapidito, o si no, mambo.club, y ya verán qué cosas más interesantes y es un puntazo, vamos. Además, nuestros oyentes han ido escuchando la promoción durante estos días de Mambo Club Badalona y pueden tener en cuenta que si tienen que montar alguna fiesta y dicen que vienen de parte de la radio, que vienen de parte de Onamar FM, que lo han escuchado en la radio, tienen alguna cosita preparada para ellos. A mí me gustaría que nos comentaras qué es eso de la alfombra roja.
1: Sí, el tema de la entrada de la alfombra roja es sobre todo para eventos que les gusta más el glamour. Hacemos justo primero, al entrar al establecimiento, estoy yo recibiendo a los invitados, luego hay una zona para guardarropa y seguidamente hacemos una recepción con alfombra roja, que están o María o algún empleado invitando a unos cócteles de bienvenida, y es el momento cóctel donde están los invitados, como dijéramos en una película, que van entrando, cogen el cóctel, brindan entre ellos. Es el momento de entrada, de momento cóctel clásico, más de glamour. Entonces Es una de las opciones, uno de los servicios que ofrecemos para hacer redondo el evento.
0: Eso es como si te sintieras casi como una estrella de Hollywood, ¿no? Parece una gala de los Oscar casi.
1: Sí, realmente son muy especiales y tenemos eventos, como comentaba, de todos los extremos. Son muchos eventos de largo, de traje, que vienen con ropa, o sea, con vestidos, con trajes muy bonitos, y parece más que una boda, parece los Oscars o algo similar, como realmente debe ser, porque son momentos muy especiales para cada familia, para cada empresa y para cada grupo.
0: Manuel ya nos la ha explicado bastante, qué medios ponéis a disposición de vuestros clientes cuando ellos se quieran hacer realidad esa idea que se les ha pasado por la cabeza para esa fiesta, pero lo ponéis todo a su disposición, ¿no?
1: Claro, nosotros hay dos tipos de eventos, dijéramos a nivel de idea, el que lo tiene muy claro, como ha comentado María, y ejecutamos todo exactamente como quiere profesional y al milímetro, y el que no lo tiene claro, que quiere hacer un evento de boda o cumpleaños, pero no tiene claro cómo hacerlo. Entonces, desde el momento que empezamos a contactar con el cliente, bueno, que nos pueden llamar, enviar un WhatsApp o dejar en el formulario de la web, desde ese momento empezamos a hablar con ellos para diseñar el evento. Luego el siguiente paso es hacer una visita al establecimiento donde enseñamos todas las instalaciones, y en base a lo que vamos hablando con ellos adaptamos y hacemos, customizamos toda la agenda del evento en sí. Entonces, desde ese momento ya luego, si cogen temas de decoración, con María se encarga de diseñar los photocalls. Tenemos también para cumpleaños con números gigantes de un metro con luces LED muy bonitos. Todo esto lo vamos diseñando, la parte de decoración. Si quieren, para empresas hacemos mucho, activamos la barra de cócteles premium, tenemos cócteles de todo tipo, hay de los mejores del mundo, incluso con oro comestible también, hacemos de todo. Lo hacemos todo a medida para intentar siempre sorprender y que quede un recuerdo único. Entonces, desde el momento en que empieza el evento, lo que queremos y conseguimos es que los organizadores, bueno, los anfitriones, se olviden de coordinar nada. Entonces, lo que ofrecemos es todo el servicio, tanto el tema de barra, control de entrada, el control de cada momento si hay que sacar vídeos. Tenemos una pantalla gigante donde se reproducen vídeos. También para interactuar con el DJ tenemos un servicio muy bonito, la pantalla gigante que se interactúa, puedes poner fotos, pides canciones. Realmente ahora serían muchas cosas que estaríamos aquí hasta la tarde hablando, sí, de todos los tipos de servicios. Y lo importante es el concepto de dar una tranquilidad al cliente para que no tenga que pensar en nada y que todo salga mejor de lo que podía haberse imaginado. Ese es nuestro objetivo.
0: ¿Y el tema del catering lo pueden contratar con vosotros o lo pueden traer ellos?
1: Exacto, sí. El catering se puede contratar con nosotros. Tenemos un servicio externo que nos trae el catering, o ellos pueden traer la comida. Esto hacemos también para nuestros eventos. Lo único que pedimos es que nos introduzcan bebidas, que esto lo servimos en nuestra barra, pero tanto comida como servicios externos de actuaciones, de si quieren traer un fotocall externo, hemos contratado el 360, o traer fotógrafos, todo esto lo pueden traer ellos, la comida la pueden traer ellos, y les dejamos todas nuestras instalaciones de las mesas, manteles, todo esto se lo ofrecemos para que

0: Un ratito antes de empezar el evento, traigan la comida, lo dejen todo. Luego, como comento, lo más importante, en cuanto empieza el evento, ya se olvidan de organizar y la comida, todo lo que quede. Al terminar el evento nos encargamos de recogerlo, limpiarlo, no hay que hacer nada, es el servicio completo. Pero sí que se puede traer comida o contratar con nosotros.
1: ¿Cuál es vuestro aforo?
0: Nuestro aforo es de 100 personas, bueno, es un poquito más de 100 personas, pero cortamos en 100 personas para hacerlo lo más controlado posible, hasta 100 personas. Hemos tenido eventos desde 7 personas, también lo organizamos la sala para que se vea siempre llena, aunque sean 7 personas, que no se vea un espacio infinito y vacío. Desde 7 personas, como digo, igualmente, si quieren 2 para algo muy especial, lo que quieran, se puede. No hay límite por abajo y por arriba, cortamos en 100.
1: Perfecto. Como he destacado, una de las grandes características es esa gran atmósfera y buen gusto que tiene vuestro local, uno de los principales atractivos de Mambo Club Badalona. María, ¿cómo se logra algo así?
2: Pues esto lo logra Manu, con la iluminación, el sonido. Él se encarga de que la sala esté mágica. Yo me encargo de la decoración y él pone el resto.
0: Sí, y ella también se encarga, por supuesto, de la atmósfera, de la buena energía. Es la que coordina también todo el personal de barra para conseguir atender en cada momento a lo que necesiten, cualquier cosa, tanto de consumiciones o si hay frío, calor, también ella va... Todo el rato estamos en contacto para tener la mejor atmósfera. Y también, como comentaba, las instalaciones se agradecen. Tenemos unas instalaciones de iluminación de discoteca y de sonido y de DJ de última tecnología, donde no hace falta realmente adornos. Lo que ponemos es el fotocall, sobre todo, que es muy importante, pero quitando esto, el resto de la sala, ya con la iluminación de discoteca que tenemos de última tecnología, realmente se hacen efectos muy bonitos y se puede conseguir desde presentaciones de libros, todo más blanco, más neutro, hasta el momento más ya de fiesta, el momento de disco más fuerte con toda la iluminación de discoteca y sonido, que realmente es una atmósfera que te vuelcas y te olvidas, y siempre se pasan demasiado rápido los eventos.
1: Os debe gustar mucho este trabajo, porque recordemos, mientras vosotros estáis trabajando y debéis estar al quite todo el rato para que todo esté al punto, todo funcione a las mil maravillas, el resto que hay en la sala están de fiesta. ¿Habrá algún momento que digas, ostras, mira qué bien se lo están pasando y yo aquí? ¿O te lo estás pasando también, os lo estáis pasando la mar de bien, viendo cómo de bien se lo pasan ellos en la fiesta?
0: Sí, realmente es muy bonito. Son eventos, momentos muy bonitos, como decía al principio. ¿Te acuerdas de todos los eventos? Y nos lo pasamos muy bien con ellos. Realmente tenemos suerte de poder trabajar en un entorno donde la gente está de fiesta y está pasándolo bien. Y como he comentado, se nos pasa muy rápido porque nosotros... nos lo pasamos muy bien, conocemos a personas muy especiales, a grupos que realmente son de agradecer, porque ves una energía siempre muy, muy bonita. Entonces nosotros disfrutamos como ellos, o a veces incluso yo me pongo a bailar con ellos. Depende, o sea, cuando ya todo está rodado, según la energía que vaya y de todo, incluso en algún momento, yo antes hacía animaciones, me dedicaba a temas de baile, si vemos que hace falta energía, cojo, me pongo a animar también ahí la fiesta. Realmente es una felicidad que compartimos y disfrutamos de nuestro trabajo. Lo que más serio es, y lo único serio que hay, es toda la organización.
1: Ya.
0: Una vez empieza el evento, todo es felicidad y, por supuesto, tiene que ser súper limpio, súper coordinado, orquestado, perfecto, pero luego visiblemente es todo felicidad y alegría por todos lados.
1: Antes de terminar, ¿cómo podemos contactar con vosotros, con Mambo Club Badalona, y con qué antelación?
0: Sí, para contactar lo más cómodo es entrar en la web, como has comentado, buscando en internet Mambo Club Badalona o mambo.club directamente, que es nuestra página web. Ahí hay un formulario, también hay dos iconos, uno para llamar por teléfono y otro para enviar WhatsApp, que es también una vía muy ágil, el WhatsApp. En antelación, realmente hasta unos días antes del evento que quieran se puede hacer, pero... hay que mirar la agenda. Nosotros en la web tenemos el calendario de disponibilidad, tenemos ya reservas hasta el año que viene. Entonces, normalmente, como mínimo, los sábados se agotan con 2 meses de antelación ya se suelen agotar los sábados. Luego el resto de días de la semana un poco más se puede. Realmente, si tienen claro que quieren un evento un día, en cuanto tengan claro es mirarlo, porque también sabe mal eventos que han venido personas muy, muy agradables que le hemos dicho que no porque estaba ocupado.
1: Claro.
0: Se puede, si el día está libre, se puede incluso unos días antes. Pero normalmente se suele hacer las reservas con 2-3 meses de antelación.
1: ¿Y para la semana que viene cómo lo tendríais ya para Verbena de San Juan?
0: La semana que viene ya lo tenemos cubierto. Entonces la semana realmente tenemos todo el fin el San Juan y todo el fin de semana cubierto la semana que viene. Tenemos tenemos suerte y es de agradecer que nos apoyan mucho en los eventos y vienen muchas veces personas que han venido a otros eventos, quieren organizar su evento. Este fin de semana, por ejemplo, hemos tenido 2 eventos de 18 años y uno de 50, creo que era, o no me acuerdo de qué edad, de más mayores. Y nos ha llamado esta semana o ayer la madre de una chica que vino al evento de 18, le gustó y quiere hacer su evento también. Entonces, es muy bonito. Cada cosa es de agradecer.
1: Pues ya lo han escuchado todos nuestros oyentes, que si quieren organizar una fiesta a medida y de las buenas, buenas, buenas aquí en la ciudad de Badalona, tienen un local muy especial que les espera, ese Mambo Club Badalona, con el que hemos hablado con Manuel Navarro, con María Moreno, con sus gerentes. Ha sido un placer teneros por aquí y que siga la fiesta, ¿no?
0: Muchas gracias. Gracias. Que siga la fiesta.
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Escuchadas lo nuevo de Armin van Buuren junto a Sasha, este Set Me Free. Otro de los grandes éxitos que compartimos contigo desde Onamar FM. Nos ponemos clásicos ahora junto a Mary J. Blige y los irlandeses U2 One.

Es otro de los éxitos de esta temporada musical, el regreso del colombiano Juanes con ese Hagamos Que. De temazo en temazo, nos plantamos sobre la una en punto enseguida. Alessi Rose y

esta jornada de este miércoles, de que ahora quedan, pues mira, unos 5 minutos para alcanzar esas señales horarias, rozando los 30 grados de temperatura en la ciudad de Badalona, rozando la una, alcanzándola junto al Loquillo y Trogloditas con uno de sus grandes éxitos, el Rompeolas.

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Qué maravilla de canción la que escuchábamos hasta hace nada unos segundos con junto a Lioni. Arrancábamos esta nueva y última hora en la que te acompaño en este día, este miércoles. Después de este Fade in Love, más. Esto te suena y seguro muchísimo, pero es una versión. See My Dreams se titula Aura Wave.

Milk and Sugar, con esta versión más del clásico Love is in the Air de John Paul Young. De temazo en temazo, ahora lo nuevo de Fangoria, me voy.

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Steve Aoki acompañando a Farruko con ese tema titulado Ya pa' qué. Bueno, pues ¿para qué quieres más si ya lo tienes aquí? Búscalo, encuéntralo en Onamar FM. Tendrás todos los éxitos que quieras, los de hoy, los de ayer, tanto nacionales como internacionales, incluso versiones como una de un clásico mítico de The Cranberries. Zombie junto a Basic.

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Gran éxito y gran versión esta que escuchábamos, Llamando a la Tierra, M Clan. Así, con toda esta formación murciana, casi casi alcanzábamos las 2 en punto de este miércoles. Quedan unos 4 minutos, un poquito más, para alcanzar esas señales horarias. Llega el momento de despedirse, llega el momento de decirte hasta mañana. Mi nombre es Jordi Prades, ha sido un placer. Voy a dejarte junto a Alexandra y John y su Taking Off, así de bien nos lo pasamos aquí. 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

0: Son las 3.
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0: 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Las 4.
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0: son las 6. Las 6.
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0: son las 8. Las 8.
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0: Son las 9. Las 9.
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Algo así como súbete a mi coche, get on my dreams, get on my car. Ahí está el señor Billy Ocean desde la American Music y con una historia curiosa. Te decía algo así como súbete a mi coche y cumpliremos nuestros sueños, ¿eh? ¡Qué maravilla! Por cierto, hola, ¿qué tal? Bienvenidos, bien hallados. La historia de la música disco a mí comienza con algo realmente estupendísimo. Bueno, pues ya sabes, a partir de ahora conecta con el vinilo 80 hasta el punto radio de las 10 de la noche y nuestra premisa, como siempre, es olvidarte de todo y de todos.

verdad es que el señor Cano era un señor que ya a finales de los 70 empezó a lanzar sus temas. Además eran como muy raros en esa época, muy electrónicos, muy sintetizadores, ¿eh? Y en los 80 ya como que se especializó, nos dejaba algo más comercial y que tuvo muchísimo éxito. Winner Switch, el tema que escuchamos en esta ocasión, un tema que además, como siempre, es uno de esos que apreciamos en el Vinyl 80, ¿eh? Buenísima historia, estés donde estés, en tu casa, en tu coche, en tu jardín, si lo tienes, claro. Quizás pues...

0: en la cocina, vamos a hacer la comida para la mañana, vamos a ver. Pero el vino 80 como que te refresca, ¿no?
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0: Oh, cómo me gusta este tema, y además un tema de esos, de aquellos que, como siempre digo, no tuvo suerte. Fue un tema que pasó un poco sin pena ni gloria, aunque sí unos pocos tuvimos la ocasión de conocerlo y disfrutarlo. Es como una especie de leyenda del dragón. Rixen the Dragon, los Intimate Strangers, la verdad lo hacía muy bien, justamente en el año 1986.

Estamos sumergidos prácticamente en el verano, ¿no? Bueno, prácticamente no, estamos ya dentro de él. El calor empieza a apretar poco a poco. Temas como este como que te dan, diríamos, una especie de subidón refrescante, ¿eh? Este Raising the Dragon, justamente del verano del año 1985. ¡Qué maravilla! Seguimos, tenemos más. Y lo hacemos como cambiando un poco de estilo, también desde la American Music. Y qué mejor que hacerlo con la grandísima y guapísima Tracy Spencer, que hacía tiempo no la escuchábamos. Run, run to me, una de esas historias que

Cantes. Lo siento, lo necesito igual que tú, cuando escuchas a ti canciones en el vinilo 80 y claro, las conoces.

Seguramente te estabas preguntando, el tema que escuchábamos era de Lena y ese Run to Me, otro Run to Me, qué maravilla. Atención, porque nos vamos por el producto nacional de ese fino, fino, azul y negro, como siempre nos dejaban historias buenísimas.

Rindillo, no puedo evitar decir aquello de Night Tonight Together. No lo he hecho muy bien. En fin, nos quedamos con el The Night de Azul y Negro. Buenísima historia. Que nos llegaba desde el año 1984. Seguimos, atención, porque conectamos directamente con la historia de un dragón.

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1: Un tema buenísimo, buenísimo. Un tema que además estaba fuera de tiempo porque nos aparecía en el año 1988, cuando en ese año ya todo había cambiado muchísimo, estilos nuevos y sonidos que imperaban en las pistas de baile, ya fuera del sonido synthesizer. Pero este tema fue muy bien acogido y un tema muy querido y muy recordado además. La historia de un dragón japonés, además de un dragón entrañable, curioso, porque era un salvador de vidas. Era pronunciar las palabras mágicas en japonés que pues no las recuerdo. Y aparecía para salvar tu vida, qué maravilla. El señor Koto, Dragon's Legend. Buenísimo.
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1: Y la verdad es que dentro del sonido synthesizer podemos rescatar y podemos rescatar temas buenísimos, curiosísimos y además con mucha energía, como este Humanoid Invasion, la invasión de los Humanoid. Laser Dance, un señor que lo conocimos con aquel Power Room, ¿te acuerdas?

Qué bien suenan estos temas, realmente, que nos llegaban entre el año 1985 y el año 1987. Tuvo su época de esplendor el Laser Dance. Nos dejaba este Humanoid Invasion, una historia de esas buenísimas que seguramente te han sentado genial. Seguimos, tenemos más. Desde Alemania, Eddie Haddington y este Up and Down, ¿recuerdas?

Ahí está la mujer de hielo, Lady of Ice, Fancy, qué bien se lo montaba y además indiscutiblemente claro cuando lo escuchas, sabes que es él. Marcó tendencia, marcó éxitos, como por ejemplo este en cuestión. Seguimos, tenemos más. Con él te digo adiós con la manita, el gran Francesco Napoli. Nada más, hasta mañana entonces. Ya sabes que siempre paso lista y si no estás conectado o conectada, pues tendré que aplicarte un castigo. Hasta mañana, pásalo bien.

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0: son las 12. Las 12.
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0: La una. La una.
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